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2: 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Cordiales saludos, hoy es jueves 6 de agosto. Es feriado nacional por el aniversario de la batalla de Junín. Soy Hugo Almanza, bienvenidos a la información. El fatídico 6 de agosto del año 1945, Estados Unidos lanzó un bombardeo atómico sobre la ciudad japonesa de Hiroshima, que acabó con la vida de 140.000 personas. Este acontecimiento fue el punto de partida de la finalización de la Segunda Guerra Mundial. En Umbral Perú, titulares. El expresidente Ollanta Humala cuestiona la falta de imparcialidad con él y Keiko Fujimori, siendo ambos casos similares por aportes de campaña. Lo que los diferencia, dijo, es que nosotros no recibimos, ella sí recibió, señaló. Atención, el cardenal Carlos Castillo afirmó que disolver las leyes que favorecen el crimen organizado sería una buena forma de prepararse espiritualmente como nación ante la visita confirmada del Papa León XIV al Perú del 11 al 17 de noviembre. Umbral Perú, noticias de verdad. Hoy día del nutricionista peruano. Especialistas señalan que por su juramento ante la Constitución, ante Dios y ante el voto popular que lo eligió alcalde para el periodo 2023-2026, López Aliaga seguiría siendo alcalde de Lima pese a su deserción. Y estaría intentando regresar a un puesto que abandonó, que despreció por ambición personal, se preguntan. Atención, el Ministerio de Salud cerró 18 boticas durante operativo contra medicamentos vencidos. 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Hoy aniversario de creación del distrito de Pachacámac. Sus cuotas impuestas en sus cogobiernos con Boluarte y Gerí son nuevamente convocadas por ella. Ex ministra de Comercio Exterior con Gerí, Teresa Mera Gómez, es designada por el gobierno de Keiko Fujimori, nada menos que presidenta ejecutiva de PROM Perú. Siempre restringen recursos a la educación. Beca Bicentenario 2026, el colectivo de aspirantes pide reponer 13.4 millones de soles para no perder 150 becas de vacantes obtenidas. 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Hoy aniversario de creación de la banda de música de la Policía Nacional del Perú. Atención, distritos en Lima que no tendrán luz por sectores hoy jueves 6, Puente Piedra y San Juan del Lurigancho. Mañana viernes 7, no habrá luz por sectores en El Callao, Puente Piedra, Caraballo, Coma, San Martín de Porres, Independencia, San Juan del Lurigancho, Magdalena del Mar y El Rímac. 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Seguimos creciendo, llegamos a Incahuasi en Lambayeque por Radio Festival Takin. a Yauyos por Radio Frecuencia C, a Celendín Cajamarca por Radio Norandina, a Rioja por Selva TV Canal 6, a Islay Arequipa por Radio Escarabajo, a Carguas Ancas por Radio Jaimar y por más de 100 emisoras a todo el país. Noticias nacionales: en el Cusco, Serfor mantiene el monitoreo del incendio forestal activo en el santuario de Machu Picchu. Atención, el Cenami lanza alerta por la ola de calor extremo en la costa y sierra hasta el viernes 7. Las temperaturas llegarán a 37 grados y más de 20 regiones estarán bajo vigilancia. 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Notas del exterior. Esta es la Semana Internacional de la Lactancia Materna. En Bolivia y Jamaica, Día de la Independencia. Alerta, Rusia lanzó un ataque masivo con misiles y drones contra Kiev. Al menos 21 muertos y más de 50 heridos son el trágico saldo. La historia de la fecha que ocurrió un 6 de agosto, 1824, Batalla de Junín. Las fuerzas del libertador Simón Bolívar y los húsares de Junín derrotan a los realistas españoles comandados por José Canterac. Esta victoria constituye sobre todo el paso previo para el triunfo final en la batalla de Ayacucho. 1825, Bolivia se independiza del Perú. El presidente de la Asamblea, José Mariano Serrano, junto a una comisión redactó el acta de independencia que lleva fecha del 6 de agosto en honor a la batalla de Junín ganada por Bolívar. La frase de hoy: no importa cuánto hayas cambiado, primero debes pagar el precio de lo que hiciste. Síguenos y comenta, recuerda, lo que es útil se debe compartir. Soy Hugo Almanza, en Umbral Perú. ¡Vive la noticia!
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4: 7 y 26.
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4: 7:55.
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2: 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Cordiales saludos, hoy es jueves 6 de agosto. Es feriado nacional por el aniversario de la batalla de Junín. Soy Hugo Almanza, bienvenidos a la información. El fatídico 6 de agosto del año 1945, Estados Unidos lanzó un bombardeo atómico sobre la ciudad japonesa de Hiroshima, que acabó con la vida de 140.000 personas. Este acontecimiento fue el punto de partida de la finalización de la Segunda Guerra Mundial. En Umbral Perú, titulares. El expresidente Ollanta Humala cuestiona la falta de imparcialidad con él y Keiko Fujimori, siendo ambos casos similares por aportes de campaña. Lo que los diferencia, dijo, es que nosotros no recibimos, ella sí recibió, señaló. Atención, el cardenal Carlos Castillo afirmó que disolver las leyes que favorecen el crimen organizado sería una buena forma de prepararse espiritualmente como nación ante la visita confirmada del Papa León XIV al Perú del 11 al 17 de noviembre. Umbral Perú, noticias de verdad. Hoy día del nutricionista peruano. Especialistas señalan que por su juramento ante la Constitución, ante Dios y ante el voto popular que lo eligió alcalde para el periodo 2023-2026, López Aliaga seguiría siendo alcalde de Lima pese a su deserción. Y estaría intentando regresar a un puesto que abandonó, que despreció por ambición personal, se preguntan. Atención, el Ministerio de Salud cerró 18 boticas durante operativo contra medicamentos vencidos. Con Umbral, vuelva a sentirse bien informado. Hoy aniversario de creación del distrito de Pachacámac. Sus cuotas impuestas en sus cogobiernos con Boluarte y Gerí son nuevamente convocadas por ella. Ex ministra de Comercio Exterior con Gerí, Teresa Mera Gómez, es designada por el gobierno de Keiko Fujimori, nada menos que presidenta ejecutiva de PROM Perú. Siempre restringen recursos a la educación. Beca Bicentenario 2026, el colectivo de aspirantes pide reponer 13.4 millones de soles para no perder 150 becas de vacantes obtenidas. 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Hoy aniversario de creación de la banda de música de la Policía Nacional del Perú. Atención, distritos en Lima que no tendrán luz por sectores hoy jueves 6, Puente Piedra y San Juan del Lurigancho. Mañana viernes 7, no habrá luz por sectores en El Callao, Puente Piedra, Caraballo, Coma, San Martín de Porres, Independencia, San Juan del Lurigancho, Magdalena del Mar y El Rímac. 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Seguimos creciendo, llegamos a Incahuasi en Lambayeque por Radio Festival Taking. a Yauyos por Radio Frecuencia C, a Celendín Cajamarca por Radio Norandina, a Rioja por Selva TV Canal 6, a Islay Arequipa por Radio Escarabajo, a Carguas Ancas por Radio Jaimar y por más de 100 emisoras a todo el país. Noticias nacionales: en el Cusco, Serfor mantiene el monitoreo del incendio forestal activo en el santuario de Machu Picchu. Atención, el Senami lanza alerta por la ola de calor extremo en la costa y sierra hasta el viernes 7. Las temperaturas llegarán a 37 grados y más de 20 regiones estarán bajo vigilancia. 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Notas del exterior. Esta es la Semana Internacional de la Lactancia Materna. En Bolivia y Jamaica, Día de la Independencia. Alerta, Rusia lanzó un ataque masivo con misiles y drones contra Kiev. Al menos 21 muertos y más de 50 heridos son el trágico saldo. La historia de la fecha que ocurrió un 6 de agosto, 1824, Batalla de Junín. Las fuerzas del libertador Simón Bolívar y los húsares de Junín derrotan a los realistas españoles comandados por José Canterac. Esta victoria constituye sobre todo el paso previo para el triunfo final en la batalla de Ayacucho. 1825, Bolivia se independiza del Perú. El presidente de la Asamblea, José Mariano Serrano, junto a una comisión redactó el acta de independencia que lleva fecha del 6 de agosto en honor a la batalla de Junín ganada por Bolívar. La frase de hoy: no importa cuánto hayas cambiado, primero debes pagar el precio de lo que hiciste. Síguenos y comenta, recuerda, lo que es útil se debe compartir. Soy Hugo Almanza, en Umbral Perú. ¡Vive la noticia!
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3: 8 y 9. 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
2: Oye, ojito, tú sabes. Sí, tú me dices. ¿Será de queso o será de carne?

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2: 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Cordiales saludos, hoy es jueves 6 de agosto. Es feriado nacional por el aniversario de la batalla de Junín. Soy Hugo Almanza, bienvenidos a la información. El fatídico 6 de agosto del año 1945, Estados Unidos lanzó un bombardeo atómico sobre la ciudad japonesa de Hiroshima, que acabó con la vida de 140.000 personas. Este acontecimiento fue el punto de partida de la finalización de la Segunda Guerra Mundial. En Umbral Perú, titulares. El expresidente Ollanta Humala cuestiona la falta de imparcialidad con él y Keiko Fujimori, siendo ambos casos similares por aportes de campaña. Lo que los diferencia, dijo, es que nosotros no recibimos, ella sí recibió, señaló. Atención, el cardenal Carlos Castillo afirmó que disolver las leyes que favorecen el crimen organizado sería una buena forma de prepararse espiritualmente como nación ante la visita confirmada del Papa León XIV al Perú del 11 al 17 de noviembre. Umbral Perú, noticias de verdad. Hoy día del nutricionista peruano. Especialistas señalan que por su juramento ante la Constitución, ante Dios y ante el voto popular que lo eligió alcalde para el periodo 2023-2026, López Aliaga seguiría siendo alcalde de Lima pese a su deserción. Y estaría intentando regresar a un puesto que abandonó, que despreció por ambición personal, se preguntan. Atención, el Ministerio de Salud cerró 18 boticas durante operativo contra medicamentos vencidos. Con Umbral, vuelva a sentirse bien informado. Hoy aniversario de creación del distrito de Pachacámac. Sus cuotas impuestas en sus cogobiernos con Boluarte y Gerí son nuevamente convocadas por ella. Ex ministra de Comercio Exterior con Gerí, Teresa Mera Gómez, es designada por el gobierno de Keiko Fujimori, nada menos que presidenta ejecutiva de PROM Perú. Siempre restringen recursos a la educación. Beca Bicentenario 2026, el colectivo de aspirantes pide reponer 13.4 millones de soles para no perder 150 becas de vacantes obtenidas. 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Hoy aniversario de creación de la banda de música de la Policía Nacional del Perú. Atención, distritos en Lima que no tendrán luz por sectores hoy jueves 6, Puente Piedra y San Juan del Lurigancho. Mañana viernes 7, no habrá luz por sectores en El Callao, Puente Piedra, Caraballo, Coma, San Martín de Porres, Independencia, San Juan del Lurigancho, Magdalena del Mar y El Rímac. 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Seguimos creciendo, llegamos a Incahuasi en Lambayeque por Radio Festival Taking. a Yauyos por Radio Frecuencia C, a Celendín Cajamarca por Radio Norandina, a Rioja por Selva TV Canal 6, a Islay Arequipa por Radio Escarabajo, a Carguas Ancas por Radio Jaimar y por más de 100 emisoras a todo el país. Noticias nacionales: en el Cusco, Serfor mantiene el monitoreo del incendio forestal activo en el santuario de Machu Picchu. Atención, el Senami lanza alerta por la ola de calor extremo en la costa y sierra hasta el viernes 7. Las temperaturas llegarán a 37 grados y más de 20 regiones estarán bajo vigilancia. 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Notas del exterior. Esta es la Semana Internacional de la Lactancia Materna. En Bolivia y Jamaica, Día de la Independencia. Alerta, Rusia lanzó un ataque masivo con misiles y drones contra Kiev. Al menos 21 muertos y más de 50 heridos son el trágico saldo. La historia de la fecha que ocurrió un 6 de agosto, 1824, Batalla de Junín. Las fuerzas del libertador Simón Bolívar y los húsares de Junín derrotan a los realistas españoles comandados por José Canterac. Esta victoria constituye sobre todo el paso previo para el triunfo final en la batalla de Ayacucho. 1825, Bolivia se independiza del Perú. El presidente de la Asamblea, José Mariano Serrano, junto a una comisión redactó el acta de independencia que lleva fecha del 6 de agosto en honor a la batalla de Junín ganada por Bolívar. La frase de hoy: no importa cuánto hayas cambiado, primero debes pagar el precio de lo que hiciste. Síguenos y comenta, recuerda, lo que es útil se debe compartir. Soy Hugo Almanza, en Umbral Perú. ¡Vive la noticia!
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4: 9 y 9.
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4: 9 y 26.
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0: Este es un reggaetón de la historia.

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2: 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Una canción nueva que se llama Por una noche más.

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3: 9:54.
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muchachos. Repito, sí, muy bien, muy rico, se pasa muy bien, pero con condones, muchachos y muchachas. Y tío Jorge les va a hacer entrega de algunos.

Pero en serio, ¿se van a poner condón? ¿Cómo que no? Nada que ver, pónganse. Es pura hueá de la cabeza nomás eso, no ponerse. ¿Se van a poner condón, sí o no? Porque si no, nos seguimos tocando. Ahora quiero escucharlo todo. ¿Se van a poner condón?

Buenas noches.

0: en la guitarra. Claudio Narea, cuarto. Bueno, en la batería, Pikachu, Miguel Tapia. Nuestro manager, Toque Pi, Carlos Fonseca. Y en el bajo, Miaut.
1: Así es.
0: Esta canción no es muy conocida, se llama La Cultura de la Basura.
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4: 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Cordiales saludos, hoy es jueves 6 de agosto. Es feriado nacional por el aniversario de la batalla de Junín. Soy Hugo Almanza, bienvenidos a la información. El fatídico 6 de agosto del año 1945, Estados Unidos lanzó un bombardeo atómico sobre la ciudad japonesa de Hiroshima, que acabó con la vida de 140.000 personas. Este acontecimiento fue el punto de partida de la finalización de la Segunda Guerra Mundial. En Umbral Perú, titulares. El expresidente Ollanta Humala cuestiona la falta de imparcialidad con él y Keiko Fujimori, siendo ambos casos similares por aportes de campaña. Lo que los diferencia, dijo, es que nosotros no recibimos, ella sí recibió, señaló. Atención, el cardenal Carlos Castillo afirmó que disolver las leyes que favorecen el crimen organizado sería una buena forma de prepararse espiritualmente como nación ante la visita confirmada del Papa León XIV al Perú del 11 al 17 de noviembre. 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Hoy día del nutricionista peruano. Especialistas señalan que por su juramento ante la Constitución, ante Dios y ante el voto popular que lo eligió alcalde para el periodo 2023-2026, López Aliaga seguiría siendo alcalde de Lima pese a su deserción. Y estaría intentando regresar a un puesto que abandonó, que despreció por ambición personal, se preguntan. Atención, el Ministerio de Salud cerró 18 boticas durante operativo contra medicamentos vencidos. 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Hoy aniversario de creación del distrito de Pachacámac. Sus cuotas impuestas en sus cogobiernos con Boluarte y Gerí son nuevamente convocadas por ella. Ex ministra de Comercio Exterior con Gerí, Teresa Mera Gómez, es designada por el gobierno de Keiko Fujimori, nada menos que presidenta ejecutiva de PROM Perú. Siempre restringen recursos a la educación. Beca Bicentenario 2026, el colectivo de aspirantes pide reponer 13.4 millones de soles para no perder 150 becas de vacantes obtenidas. 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Hoy aniversario de creación de la banda de música de la Policía Nacional del Perú. Atención distritos en Lima que no tendrán luz por sectores hoy jueves 6, Puente Piedra y San Juan del Lurigancho. Mañana viernes 7, no habrá luz por sectores en El Callao, Puente Piedra, Caraballo, Coma, San Martín de Porres, Independencia, San Juan del Lurigancho, Magdalena del Mar y el Rímac. 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Seguimos creciendo, llegamos a Incahuasi en Lambayeque por Radio Festival Takin, a Yauyos por Radio Frecuencia C, a Selendín Cajamarca por Radio Norandina, a Rioja por Selva TV Canal 6, a Islay Arequipa por Radio Escarabajo, a Carguas Ancas por Radio Jaimar y por más de 100 emisoras a todo el país. Noticias nacionales, en el Cusco, Serfor mantiene el monitoreo del incendio forestal activo en el santuario de Machu Picchu. Atención, el Senami lanza alerta por la ola de calor extremo en la costa y sierra hasta el viernes 7. Las temperaturas llegarán a 37 grados y más de 20 regiones estarán bajo vigilancia. 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Notas del exterior. Esta es la Semana Internacional de la Lactancia Materna. En Bolivia y Jamaica, Día de la Independencia. Alerta, Rusia lanzó un ataque masivo con misiles y drones contra Kiev. Al menos 21 muertos y más de 50 heridos son el trágico saldo. La historia de la fecha que ocurrió un 6 de agosto. 1824, Batalla de Junín. Las fuerzas del libertador Simón Bolívar y los húsares de Junín derrotan a los realistas españoles comandados por José Canterac. Esta victoria constituye sobre todo el paso previo para el triunfo final en la batalla de Ayacucho. 1825, Bolivia se independiza del Perú. El presidente de la Asamblea, José Mariano Serrano, junto a una comisión redactó el acta de independencia que lleva fecha del 6 de agosto en honor a la batalla de Junín ganada por Bolívar. La frase de hoy: no importa cuánto hayas cambiado, primero debes pagar el precio de lo que hiciste. 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Soy Hugo Almanza, en Umbral Perú. ¡Vive la noticia!
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1: 10 y 9. 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
4: 10 y 26.

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0: 10 y 30.
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0: 7 y 46. 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
3: 7:52.
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3: 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Cordiales saludos, hoy es viernes 7 de agosto. Van ya 10 días del nuevo gobierno. Soy Hugo Almanza, bienvenidos a la información. Desde 1974, cada 7 de agosto se conmemora el Día del Santuario Nacional de Huayay, ubicado en el corazón de la meseta de Bombón, departamento de Pasco. En Umbral Perú, titulares. Sobre el pedido de 9 años de cárcel del Ministerio Público dirigido por Aladino Gálvez contra Harvey Colchado, el partido Ahora Nación se pronunció. Dijo: ahora buscan atacar al diputado Harvey Colchado cuando asume la segunda vicepresidencia de la Cámara de Diputados y un espacio fundamental en la Comisión de Ética. Ahora esos mismos sectores que Colchado investigó pretenden impedir que se desempeñe con el mismo compromiso, integridad y transparencia en el Congreso. Atención, el Ministerio de Educación inició la inspección de los espacios alquilados en los colegios públicos. Umbral Perú, noticias de verdad, hoy aniversario de fundación del Club Universitario de Deportes. Por caso Mochasueldos, la Fiscalía Suprema pidió 4 años de prisión efectiva para la ex congresista fujimorista María Cordero Yontay por el delito de concusión en agravio del Estado. Alerta, la producción de petróleo en Perú bajó 23% en el último año. El retroceso reabre el debate sobre la caída de reservas, la paralización de lotes y la creciente dependencia de combustibles importados. 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Lima da el mal ejemplo. Más de 50 candidatos a alcaldes a nivel nacional renuncian y dan paso a la reelección encubierta. Total desvergüenza. El Jurado Nacional de Elecciones avala treta de Rafael López Aliaga que busca la reelección en la Municipalidad de Lima. En tanto, el cuestionado presidente del Jurado Nacional de Elecciones, Roberto Burneo, dice no está prohibido y que el marco normativo lo permite. Usuarios de las redes destacan que en estos 10 días de gobierno solo se escucha, haremos, convertiremos, cambiaremos, mejoraremos, pero todo sigue igual, no hay nada en concreto. Y respecto a construir 2 colegios por día, el gobierno ya nos debe 20 colegios, señalan. Atención, César Luna Victoria es el nuevo jefe de la SUNAT. 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Atención, el Ejecutivo oficializó la designación de Luis Miguel Palomino Bonilla y Gustavo Adolfo Yamada Fukusaki, así como la ratificación de Inés Marilyn Choi Chong como integrantes del directorio del Banco Central de Reserva. Atención distritos de Lima que no tendrán luz por sectores hoy viernes 7. Callao, Puente Piedra, Caraballo, Coma, San Martín de Porres, Independencia, San Juan del Lurigancho, Magdalena del Mar y el Rímac. 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Seguimos creciendo, llegamos a Amazonas por Radio Cunamía, a Quillabamba por Radio Las Vegas, a Huancavelica por Radio Libertad, a Isla y Arequipa por Radio Escarabajo, a Carhuaz Ancash por Radio Jaimar y por más de 100 emisoras a todo el país. Noticias nacionales, hoy fiesta de la chicha en Arequipa, hoy aniversario de creación de la Reserva de Chacamarca, hoy aniversario del establecimiento de la Reserva Nacional de Junín. Otra vez el exsecretario general de Fuerza Popular. Esta vez el Jurado Electoral Especial de Cajamarca anuncia que excluye a Joaquín Ramírez como candidato a gobernador regional por ocultar una sentencia condenatoria firme en su hoja de vida. Delincuencia imparable en Tumbes. Temibles criminales llegan en deslizadores hasta Puerto Pizarro. Miembros de Los Lobos, Nueva Generación, Los Guantes Box y otras organizaciones delictivas se disputan el control territorial e incluso han amenazado con asesinar a todos los policías. Increíble, detienen en Trujillo a Azul Rojas Marín, quien denunció el 2020 haber sido violada, caso que llevó a prisión a 3 policías de la comisaría Casagrande, condenados a 17 años de prisión. 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Notas del exterior, hoy día internacional de la cerveza. El presidente Donald Trump firmó el decreto contra el turismo de ciudadanía por nacimiento en Estados Unidos. La historia de la fecha que ocurrió un 7 de agosto. 1924, un grupo de estudiantes de la Universidad Nacional Mayor de San Marcos funda la Federación Deportiva Universitaria, que se transformaría en el Club Universitario de Deportes, uno de los más populares del Perú. 1987, los presidentes de Costa Rica, Guatemala, El Salvador, Nicaragua y Honduras firman el Acuerdo de Esquipulas, un plan para la pacificación de la región. La frase de hoy, los verdaderos amigos te apuñalan de frente. Síguenos y comenta, recuerda, lo que es útil se debe compartir. Soy Hugo Almanza, en Umbral Perú. Vive la noticia.
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6: 8 y 24. 8 y 24.
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1: 8 y 33.
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3: 8:53.
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2: 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Cordiales saludos, hoy es viernes 7 de agosto. Van ya 10 días del nuevo gobierno. Soy Hugo Almanza, bienvenidos a la información. Desde 1974, cada 7 de agosto se conmemora el Día del Santuario Nacional de Huayay, ubicado en el corazón de la meseta de Bombón, departamento de Pasco. En Umbral Perú, titulares. Sobre el pedido de 9 años de cárcel del Ministerio Público dirigido por Aladino Gálvez contra Harvey Colchado, el partido Ahora Nación se pronunció. Dijo: ahora buscan atacar al diputado Harvey Colchado cuando asume la segunda vicepresidencia de la Cámara de Diputados y un espacio fundamental en la Comisión de Ética. Ahora esos mismos sectores que Colchado investigó pretenden impedir que se desempeñe con el mismo compromiso, integridad y transparencia en el Congreso. Atención, el Ministerio de Educación inició la inspección de los espacios alquilados en los colegios públicos. Umbral Perú, noticias de verdad, hoy aniversario de fundación del Club Universitario de Deportes. Por caso Mochasueldos, la Fiscalía Suprema pidió 4 años de prisión efectiva para la excongresista fujimorista María Cordero Yontay por el delito de concusión en agravio del Estado. Alerta, la producción de petróleo en Perú bajó 23% en el último año. El retroceso reabre el debate sobre la caída de reservas, la paralización de lotes y la creciente dependencia de combustibles importados. Con Umbral, vuelva a sentirse bien informado. Lima da el mal ejemplo. Más de 50 candidatos a alcaldes a nivel nacional renuncian y dan paso a la reelección encubierta. Total desvergüenza. El Jurado Nacional de Elecciones avala treta de Rafael López Aliaga que busca la reelección en la Municipalidad de Lima. En tanto, el cuestionado presidente del Jurado Nacional de Elecciones, Roberto Burneo, dice no está prohibido y que el marco normativo lo permite. Usuarios de las redes destacan que en estos 10 días de gobierno solo se escucha haremos, convertiremos, cambiaremos, mejoraremos, pero todo sigue igual, no hay nada en concreto. Y respecto a construir 2 colegios por día, el gobierno ya nos debe 20 colegios, señalan. Atención, César Luna Victoria es el nuevo jefe de la SUNAT. 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Atención, el Ejecutivo oficializó la designación de Luis Miguel Palomino Bonilla y Gustavo Adolfo Yamada Fukusaki, así como la ratificación de Inés Marilyn Choi Chong como integrantes del directorio del Banco Central de Reserva. Atención, distritos de Lima que no tendrán luz por sectores hoy viernes 7. 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Noticias nacionales, hoy fiesta de la chicha en Arequipa, hoy aniversario de creación de la Reserva de Chacamarca, hoy aniversario del establecimiento de la Reserva Nacional de Junín. Otra vez el exsecretario general de Fuerza Popular. Esta vez el Jurado Electoral Especial de Cajamarca anuncia que excluye a Joaquín Ramírez como candidato a gobernador regional por ocultar una sentencia condenatoria firme en su hoja de vida. Delincuencia imparable en Tumbes. Temibles criminales llegan en deslizadores hasta Puerto Pizarro. Miembros de Los Lobos, Nueva Generación, Los Guantes Box y otras organizaciones delictivas se disputan el control territorial e incluso han amenazado con asesinar a todos los policías. Increíble, detienen en Trujillo a Azul Rojas Marín, quien denunció el 2020 haber sido violada, caso que llevó a prisión a 3 policías de la comisaría Casagrande, condenados a 17 años de prisión. 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Notas del exterior, hoy Día Internacional de la Cerveza. El presidente Donald Trump firmó el decreto contra el turismo de ciudadanía por nacimiento en Estados Unidos. La historia de la fecha, que ocurrió un 7 de agosto. 1924, un grupo de estudiantes de la Universidad Nacional Mayor de San Marcos funda la Federación Deportiva Universitaria, que se transformaría en el Club Universitario de Deportes, uno de los más populares del Perú. 1987, los presidentes de Costa Rica, Guatemala, El Salvador, Nicaragua y Honduras firman el Acuerdo de Esquipulas, un plan para la pacificación de la región. La frase de hoy, los verdaderos amigos te apuñalan de frente. Síguenos y comenta, recuerda, lo que es útil se debe compartir. Soy Hugo Almanza, en Umbral Perú. Vive la noticia.
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4: 9 y 10.
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4: 9 y 26.
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0: 9 y 34.
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3: 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Cordiales saludos, hoy es viernes 7 de agosto. Van ya 10 días del nuevo gobierno. Soy Hugo Almanza, bienvenidos a la información. Desde 1974, cada 7 de agosto se conmemora el Día del Santuario Nacional de Huayay, ubicado en el corazón de la meseta de Bombón, departamento de Pasco. En Umbral Perú, titulares. Sobre el pedido de 9 años de cárcel del Ministerio Público dirigido por Aladino Gálvez contra Harvey Colchado, el partido Ahora Nación se pronunció. Dijo: ahora buscan atacar al diputado Harvey Colchado cuando asume la segunda vicepresidencia de la Cámara de Diputados y un espacio fundamental en la Comisión de Ética. Ahora esos mismos sectores que Colchado investigó pretenden impedir que se desempeñe con el mismo compromiso, integridad y transparencia en el Congreso. Atención, el Ministerio de Educación inició la inspección de los espacios alquilados en los colegios públicos. Umbral Perú, noticias de verdad, hoy aniversario de fundación del Club Universitario de Deportes. Por caso Mochasueldos, la Fiscalía Suprema pidió 4 años de prisión efectiva para la ex congresista fujimorista María Cordero Yontay por el delito de concusión en agravio del Estado. alerta, la producción de petróleo en Perú bajó 23% en el último año. El retroceso reabre el debate sobre la caída de reservas, la paralización de lotes y la creciente dependencia de combustibles importados. Con Umbral, vuelva a sentirse bien informado. Lima da el mal ejemplo. Más de 50 candidatos a alcaldes a nivel nacional renuncian y dan paso a la reelección encubierta. Total desvergüenza. El Jurado Nacional de Elecciones avala treta de Rafael López Aliaga, que busca la reelección en la Municipalidad de Lima. En tanto, el cuestionado presidente del Jurado Nacional de Elecciones, Roberto Burneo, dice no está prohibido y que el marco normativo lo permite. Usuarios de las redes destacan que en estos 10 días de gobierno solo se escucha haremos, convertiremos, cambiaremos, mejoraremos, pero todo sigue igual, no hay nada en concreto. Y respecto a construir 2 colegios por día, el gobierno ya nos debe 20 colegios, señalan. Atención, César Luna Victoria es el nuevo jefe de la SUNAT. Umbral Perú nunca se detiene. Atención, el Ejecutivo oficializó la designación de Luis Miguel Palomino Bonilla y Gustavo Adolfo Yamada Fukuzaki, así como la ratificación de Inés Marilyn Choi Chong como integrantes del directorio del Banco Central de Reserva. Atención, distritos de Lima que no tendrán luz por sectores hoy viernes 7. Callao, Puente Piedra, Caraballo, Coma, San Martín de Porres, Independencia, San Juan del Lurigancho, Magdalena del Mar y el Rímac. 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Noticias nacionales, hoy fiesta de la chicha en Arequipa. Hoy aniversario de creación de la Reserva de Chacamarca. Hoy aniversario del establecimiento de la Reserva Nacional de Junín. Otra vez el exsecretario general de Fuerza Popular. Esta vez el Jurado Electoral Especial de Cajamarca anuncia que excluye a Joaquín Ramírez como candidato a gobernador regional por ocultar una sentencia condenatoria firme en su hoja de vida. Delincuencia imparable en Tumbes. Temibles criminales llegan en deslizadores hasta Puerto Pizarro. Miembros de los Lobos, Nueva Generación, los Guantes Box y otras organizaciones delictivas se disputan el control territorial e incluso han amenazado con asesinar a todos los policías. Increíble, detienen en Trujillo a Azul Rojas Marín, quien denunció el 2020 haber sido violada. Caso que llevó a prisión a 3 policías de la comisaría Casagrande, condenados a 17 años de prisión. 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Notas del exterior, hoy día internacional de la cerveza. El presidente Donald Trump firmó el decreto contra el turismo de ciudadanía por nacimiento en Estados Unidos. La historia de la fecha, que ocurrió un 7 de agosto. 1924, un grupo de estudiantes de la Universidad Nacional Mayor de San Marcos funda la Federación Deportiva Universitaria, que se transformaría en el Club Universitario de Deportes, uno de los más populares del Perú. 1987, los presidentes de Costa Rica, Guatemala, El Salvador, Nicaragua y Honduras firman el Acuerdo de Esquipulas, un plan para la pacificación de la región. La frase de hoy, los verdaderos amigos te apuñalan de frente. Síguenos y comenta, recuerda, lo que es útil se debe compartir. Soy Hugo Almanza, en Umbral Perú. Vive la noticia.
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6: 10 y 7.
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6: 10 y 8.
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0: 10 y 19.
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0: 10 y 23.

0: 10 y 31. 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

0: 10 y 49.
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2: 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Cordiales saludos, hoy es viernes 7 de agosto. Van ya 10 días del nuevo gobierno. Soy Hugo Almanza, bienvenidos a la información. Desde 1974, cada 7 de agosto se conmemora el Día del Santuario Nacional de Huayay, ubicado en el corazón de la meseta de Bombón, departamento de Pasco. En Umbral Perú, titulares. Sobre el pedido de 9 años de cárcel del Ministerio Público dirigido por Aladino Gálvez contra Harvey Colchado, el partido Ahora Nación se pronunció. Dijo: ahora buscan atacar al diputado Harvey Colchado cuando asume la segunda vicepresidencia de la Cámara de Diputados y un espacio fundamental en la Comisión de Ética. Ahora esos mismos sectores que Colchado investigó pretenden impedir que se desempeñe con el mismo compromiso, integridad y transparencia en el Congreso. Atención, el Ministerio de Educación inició la inspección de los espacios alquilados en los colegios públicos. Umbral Perú, noticias de verdad, hoy aniversario de fundación del Club Universitario de Deportes. Por caso Mochasueldos, la Fiscalía Suprema pidió 4 años de prisión efectiva para la excongresista fujimorista María Cordero Yontay por el delito de concusión en agravio del Estado. Alerta, la producción de petróleo en Perú bajó 23% en el último año. El retroceso reabre el debate sobre la caída de reservas, la paralización de lotes y la creciente dependencia de combustibles importados. Con Umbral, vuelva a sentirse bien informado. Lima da el mal ejemplo. Más de 50 candidatos a alcaldes a nivel nacional renuncian y dan paso a la reelección encubierta. Total desvergüenza. El Jurado Nacional de Elecciones avala treta de Rafael López Aliaga que busca la reelección en la Municipalidad de Lima. En tanto, el cuestionado presidente del Jurado Nacional de Elecciones, Roberto Burneo, dice no está prohibido y que el marco normativo lo permite. Usuarios de las redes destacan que en estos 10 días de gobierno solo se escucha haremos, convertiremos, cambiaremos, mejoraremos, pero todo sigue igual, no hay nada en concreto. Y respecto a construir 2 colegios por día, el gobierno ya nos debe 20 colegios, señalan. Atención, César Luna Victoria es el nuevo jefe de la SUNAT. 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Atención, el Ejecutivo oficializó la designación de Luis Miguel Palomino Bonilla y Gustavo Adolfo Yamada Fukusaki, así como la ratificación de Inés Marilyn Choi Chong como integrantes del directorio del Banco Central de Reserva. Atención, distritos de Lima que no tendrán luz por sectores hoy viernes 7. Callao, Puente Piedra, Caraballo, Coma, San Martín de Porres, Independencia, San Juan del Lurigancho, Magdalena del Mar y el Rímac. apoye este espacio, anuncia con nosotros, llámenos al 9999-299. 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Noticias nacionales, hoy fiesta de la chicha en Arequipa, hoy aniversario de creación de la Reserva de Chacamarca, hoy aniversario del establecimiento de la Reserva Nacional de Junín. Otra vez el exsecretario general de Fuerza Popular. Esta vez el Jurado Electoral Especial de Cajamarca anuncia que excluye a Joaquín Ramírez como candidato a gobernador regional por ocultar una sentencia condenatoria firme en su hoja de vida. Delincuencia imparable en Tumbes. Temibles criminales llegan en deslizadores hasta Puerto Pizarro. Miembros de Los Lobos, Nueva Generación, Los Guantes Box y otras organizaciones delictivas se disputan el control territorial e incluso han amenazado con asesinar a todos los policías. Increíble, detienen en Trujillo a Azul Rojas Marín, quien denunció el 2020 haber sido violada, caso que llevó a prisión a 3 policías de la comisaría Casagrande, condenados a 17 años de prisión. 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Notas del exterior, hoy Día Internacional de la Cerveza. El presidente Donald Trump firmó el decreto contra el turismo de ciudadanía por nacimiento en Estados Unidos. La historia de la fecha, que ocurrió un 7 de agosto. 1924, un grupo de estudiantes de la Universidad Nacional Mayor de San Marcos funda la Federación Deportiva Universitaria, que se transformaría en el Club Universitario de Deportes, uno de los más populares del Perú. 1987, los presidentes de Costa Rica, Guatemala, El Salvador, Nicaragua y Honduras firman el Acuerdo de Esquipulas, un plan para la pacificación de la región. La frase de hoy, los verdaderos amigos te apuñalan de frente. Síguenos y comenta, recuerda, lo que es útil se debe compartir. Soy Hugo Almanza, en Umbral Perú. Vive la noticia.
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4: 11 y 25.
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0: 11 y 45.
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1: 11 y 53.
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2: 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Cordiales saludos, hoy es viernes 7 de agosto. Van ya 10 días del nuevo gobierno. Soy Hugo Almanza, bienvenidos a la información. Desde 1974, cada 7 de agosto se conmemora el Día del Santuario Nacional de Huayay, ubicado en el corazón de la meseta de Bombón, departamento de Pasco. En Umbral Perú, titulares. Sobre el pedido de 9 años de cárcel del Ministerio Público dirigido por Aladino Gálvez contra Harvey Colchado, el partido Ahora Nación se pronunció. Dijo: ahora buscan atacar al diputado Harvey Colchado cuando asume la segunda vicepresidencia de la Cámara de Diputados y un espacio fundamental en la Comisión de Ética. Ahora esos mismos sectores que Colchado investigó pretenden impedir que se desempeñe con el mismo compromiso, integridad y transparencia en el Congreso. Atención, el Ministerio de Educación inició la inspección de los espacios alquilados en los colegios públicos. Umbral Perú, noticias de verdad, hoy aniversario de fundación del Club Universitario de Deportes. Por caso Mochasueldos, la Fiscalía Suprema pidió 4 años de prisión efectiva para la ex congresista fujimorista María Cordero Yontay por el delito de concusión en agravio del Estado. Alerta, la producción de petróleo en Perú bajó 23% en el último año. El retroceso reabre el debate sobre la caída de reservas, la paralización de lotes y la creciente dependencia de combustibles importados. Con Umbral, vuelva a sentirse bien informado. Lima da el mal ejemplo. Más de 50 candidatos a alcaldes a nivel nacional renuncian y dan paso a la reelección encubierta. Total desvergüenza. El Jurado Nacional de Elecciones avala treta de Rafael López Aliaga que busca la reelección en la Municipalidad de Lima. En tanto, el cuestionado presidente del Jurado Nacional de Elecciones, Roberto Burneo, dice no está prohibido y que el marco normativo lo permite. Usuarios de las redes destacan que en estos 10 días de gobierno solo se escucha haremos, convertiremos, cambiaremos, mejoraremos, pero todo sigue igual, no hay nada en concreto. Y respecto a construir 2 colegios por día, el gobierno ya nos debe 20 colegios, señalan. Atención, César Luna Victoria es el nuevo jefe de la SUNAT. Umbral Perú nunca se detiene. Atención, el Ejecutivo oficializó la designación de Luis Miguel Palomino Bonilla y Gustavo Adolfo Yamada Fukusaki, así como la ratificación de Inés Marilyn Choi Chong como integrantes del directorio del Banco Central de Reserva. Atención, distritos de Lima que no tendrán luz por sectores hoy viernes 7. Callao, Puente Piedra, Caraballo, Coma, San Martín de Porres, Independencia, San Juan del Lurigancho, Magdalena del Mar y el Rímac. apoye este espacio, anuncie con nosotros, llámenos al 9999-299. 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Noticias nacionales, hoy fiesta de la chicha en Arequipa, hoy aniversario de creación de la reserva de Chacamarca, hoy aniversario del establecimiento de la Reserva Nacional de Junín. Otra vez el exsecretario general de Fuerza Popular. Esta vez el Jurado Electoral Especial de Cajamarca anuncia que excluye a Joaquín Ramírez como candidato a gobernador regional por ocultar una sentencia condenatoria firme en su hoja de vida. Delincuencia imparable en Tumbes. Temibles criminales llegan en deslizadores hasta Puerto Pizarro. Miembros de Los Lobos, Nueva Generación, Los Guantes Box y otras organizaciones delictivas se disputan el control territorial e incluso han amenazado con asesinar a todos los policías. Increíble, detienen en Trujillo a Azul Rojas Marín, quien denunció el 2020 haber sido violada, caso que llevó a prisión a 3 policías de la comisaría Casagrande, condenados a 17 años de prisión. 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Notas del exterior, hoy Día Internacional de la Cerveza. El presidente Donald Trump firmó el decreto contra el turismo de ciudadanía por nacimiento en Estados Unidos. La historia de la fecha, que ocurrió un 7 de agosto. 1924, un grupo de estudiantes de la Universidad Nacional Mayor de San Marcos funda la Federación Deportiva Universitaria, que se transformaría en el Club Universitario de Deportes, uno de los más populares del Perú. 1987, los presidentes de Costa Rica, Guatemala, El Salvador, Nicaragua y Honduras firman el Acuerdo de Esquipulas, un plan para la pacificación de la región. La frase de hoy, los verdaderos amigos te apuñalan de frente. Síguenos y comenta, recuerda, lo que es útil se debe compartir. Soy Hugo Almanza, en Umbral Perú. Vive la noticia.
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3: 12 y 10.

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0: 12 y 19.
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0: 12 y 23.

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0: 12 y 30.
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0: 12 y 47.
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2: 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Cordiales saludos, hoy es viernes 7 de agosto. Van ya 10 días del nuevo gobierno. Soy Hugo Almanza, bienvenidos a la información. Desde 1974, cada 7 de agosto se conmemora el Día del Santuario Nacional de Huayay, ubicado en el corazón de la meseta de Bombón, departamento de Pasco. En Umbral Perú, titulares. Sobre el pedido de 9 años de cárcel del Ministerio Público dirigido por Aladino Gálvez contra Harvey Colchado, el partido Ahora Nación se pronunció. Dijo: ahora buscan atacar al diputado Harvey Colchado cuando asume la segunda vicepresidencia de la Cámara de Diputados y un espacio fundamental en la Comisión de Ética. Ahora esos mismos sectores que Colchado investigó pretenden impedir que se desempeñe con el mismo compromiso, integridad y transparencia en el Congreso. Atención, el Ministerio de Educación inició la inspección de los espacios alquilados en los colegios públicos. Umbral Perú, noticias de verdad, hoy aniversario de fundación del Club Universitario de Deportes. Por caso Mochasueldos, la Fiscalía Suprema pidió 4 años de prisión efectiva para la ex congresista fujimorista María Cordero Yontay por el delito de concusión en agravio del Estado. Alerta, la producción de petróleo en Perú bajó 23% en el último año. El retroceso reabre el debate sobre la caída de reservas, la paralización de lotes y la creciente dependencia de combustibles importados. Con Umbral, vuelva a sentirse bien informado. Lima da el mal ejemplo. Más de 50 candidatos a alcaldes a nivel nacional renuncian y dan paso a la reelección encubierta. Total desvergüenza. El Jurado Nacional de Elecciones avala treta de Rafael López Aliaga que busca la reelección en la Municipalidad de Lima. En tanto, el cuestionado presidente del Jurado Nacional de Elecciones, Roberto Burneo, dice no está prohibido y que el marco normativo lo permite. Usuarios de las redes destacan que en estos 10 días de gobierno solo se escucha, haremos, convertiremos, cambiaremos, mejoraremos, pero todo sigue igual, no hay nada en concreto. Y respecto a construir 2 colegios por día, el gobierno ya nos debe 20 colegios, señalan. Atención, César Luna Victoria es el nuevo jefe de la SUNAT. Umbral Perú nunca se detiene. Atención, el Ejecutivo oficializó la designación de Luis Miguel Palomino Bonilla y Gustavo Adolfo Yamada Fukusaki, así como la ratificación de Inés Marilyn Choi Chong como integrantes del directorio del Banco Central de Reserva. Atención, distritos de Lima que no tendrán luz por sectores hoy viernes 7. Callao, Puente Piedra, Caraballo, Coma, San Martín de Porres, Independencia, San Juan del Lurigancho, Magdalena del Mar y el Rímac. apoye este espacio, anuncie con nosotros, llámenos al 9999-299. 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Noticias nacionales, hoy fiesta de la chicha en Arequipa, hoy aniversario de creación de la Reserva de Chacamarca, hoy aniversario del establecimiento de la Reserva Nacional de Junín. Otra vez el exsecretario general de Fuerza Popular. Esta vez el Jurado Electoral Especial de Cajamarca anuncia que excluye a Joaquín Ramírez como candidato a gobernador regional por ocultar una sentencia condenatoria firme en su hoja de vida. Delincuencia imparable en Tumbes. Temibles criminales llegan en deslizadores hasta Puerto Pizarro. Miembros de Los Lobos, Nueva Generación, Los Guantes Box y otras organizaciones delictivas se disputan el control territorial e incluso han amenazado con asesinar a todos los policías. Increíble, detienen en Trujillo a Azul Rojas Marín, quien denunció el 2020 haber sido violada, caso que llevó a prisión a 3 policías de la comisaría Casagrande, condenados a 17 años de prisión. 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Notas del exterior, hoy día internacional de la cerveza. El presidente Donald Trump firmó el decreto contra el turismo de ciudadanía por nacimiento en Estados Unidos. La historia de la fecha, que ocurrió un 7 de agosto. 1924, un grupo de estudiantes de la Universidad Nacional Mayor de San Marcos funda la Federación Deportiva Universitaria, que se transformaría en el Club Universitario de Deportes, uno de los más populares del Perú. 1987, los presidentes de Costa Rica, Guatemala, El Salvador, Nicaragua y Honduras firman el Acuerdo de Esquipulas, un plan para la pacificación de la región. La frase de hoy, los verdaderos amigos te apuñalan de frente. Síguenos y comenta, recuerda, lo que es útil se debe compartir. Soy Hugo Almanza, en Umbral Perú. Vive la noticia.
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3: 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Es la 1:07. 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
0: 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Es la 1:24. 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

0: es la 1:32.
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2: Es la 1:55.

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2: 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Cordiales saludos, hoy es viernes 7 de agosto. Van ya 10 días del nuevo gobierno. Soy Hugo Almanza, bienvenidos a la información. Desde 1974, cada 7 de agosto se conmemora el Día del Santuario Nacional de Huayay, ubicado en el corazón de la meseta de Bombón, departamento de Pasco. En Umbral Perú, titulares. Sobre el pedido de 9 años de cárcel del Ministerio Público dirigido por Aladino Gálvez contra Harvey Colchado, el partido Ahora Nación se pronunció. Dijo: ahora buscan atacar al diputado Harvey Colchado cuando asume la segunda vicepresidencia de la Cámara de Diputados y un espacio fundamental en la Comisión de Ética. Ahora esos mismos sectores que Colchado investigó pretenden impedir que se desempeñe con el mismo compromiso, integridad y transparencia en el Congreso. Atención, el Ministerio de Educación inició la inspección de los espacios alquilados en los colegios públicos. Umbral Perú, noticias de verdad, hoy aniversario de fundación del Club Universitario de Deportes. Por caso Mochasueldos, la Fiscalía Suprema pidió 4 años de prisión efectiva para la ex congresista fujimorista María Cordero Yontay por el delito de concusión en agravio del Estado. Alerta, la producción de petróleo en Perú bajó 23% en el último año. El retroceso reabre el debate sobre la caída de reservas, la paralización de lotes y la creciente dependencia de combustibles importados. Con Umbral, vuelva a sentirse bien informado. Lima da el mal ejemplo. Más de 50 candidatos a alcaldes a nivel nacional renuncian y dan paso a la reelección encubierta. Total desvergüenza. El Jurado Nacional de Elecciones avala treta de Rafael López Aliaga que busca la reelección en la Municipalidad de Lima. En tanto, el cuestionado presidente del Jurado Nacional de Elecciones, Roberto Burneo, dice no está prohibido y que el marco normativo lo permite. Usuarios de las redes destacan que en estos 10 días de gobierno solo se escucha haremos, convertiremos, cambiaremos, mejoraremos, pero todo sigue igual, no hay nada en concreto. Y respecto a construir 2 colegios por día, el gobierno ya nos debe 20 colegios, señalan. Atención, César Luna Victoria es el nuevo jefe de la SUNAT. Umbral Perú nunca se detiene. Atención, el Ejecutivo oficializó la designación de Luis Miguel Palomino Bonilla y Gustavo Adolfo Yamada Fukusaki, así como la ratificación de Inés Marilyn Choi Chong como integrantes del directorio del Banco Central de Reserva. Atención, distritos de Lima que no tendrán luz por sectores hoy viernes 7. 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Noticias nacionales, hoy fiesta de la chicha en Arequipa, hoy aniversario de creación de la Reserva de Chacamarca, hoy aniversario del establecimiento de la Reserva Nacional de Junín. Otra vez el exsecretario general de Fuerza Popular. Esta vez el Jurado Electoral Especial de Cajamarca anuncia que excluye a Joaquín Ramírez como candidato a gobernador regional por ocultar una sentencia condenatoria firme en su hoja de vida. Delincuencia imparable en Tumbes. Temibles criminales llegan en deslizadores hasta Puerto Pizarro. Miembros de los Lobos, Nueva Generación, los Guantes Box y otras organizaciones delictivas se disputan el control territorial e incluso han amenazado con asesinar a todos los policías. Increíble, detienen en Trujillo a Azul Rojas Marín, quien denunció el 2020 haber sido violada, caso que llevó a prisión a 3 policías de la comisaría Casagrande, condenados a 17 años de prisión. 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Notas del exterior, hoy Día Internacional de la Cerveza. El presidente Donald Trump firmó el decreto contra el turismo de ciudadanía por nacimiento en Estados Unidos. La historia de la fecha, que ocurrió un 7 de agosto. 1924, un grupo de estudiantes de la Universidad Nacional Mayor de San Marcos funda la Federación Deportiva Universitaria, que se transformaría en el Club Universitario de Deportes, uno de los más populares del Perú. 1987, los presidentes de Costa Rica, Guatemala, El Salvador, Nicaragua y Honduras firman el Acuerdo de Esquipulas, un plan para la pacificación de la región. La frase de hoy, los verdaderos amigos te apuñalan de frente. Síguenos y comenta, recuerda, lo que es útil se debe compartir. Soy Hugo Almanza, en Umbral Perú. Vive la noticia.
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4: 2 y 25.
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3: 2:53.
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1: 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Cordiales saludos, hoy es viernes 7 de agosto. Van ya 10 días del nuevo gobierno. Soy Hugo Almanza, bienvenidos a la información. Desde 1974, cada 7 de agosto se conmemora el Día del Santuario Nacional de Huayay, ubicado en el corazón de la meseta de Bombón, departamento de Pasco. En Umbral Perú, titulares. Sobre el pedido de 9 años de cárcel del Ministerio Público dirigido por Aladino Gálvez contra Harvey Colchado, el partido Ahora Nación se pronunció. Dijo: ahora buscan atacar al diputado Harvey Colchado cuando asume la segunda vicepresidencia de la Cámara de Diputados y un espacio fundamental en la Comisión de Ética. Ahora esos mismos sectores que Colchado investigó pretenden impedir que se desempeñe con el mismo compromiso, integridad y transparencia en el Congreso. Atención, el Ministerio de Educación inició la inspección de los espacios alquilados en los colegios públicos. Umbral Perú, noticias de verdad, hoy aniversario de fundación del Club Universitario de Deportes. Por caso Mochasueldos, la Fiscalía Suprema pidió 4 años de prisión efectiva para la excongresista fujimorista María Cordero Yontay por el delito de concusión en agravio del Estado. Alerta, la producción de petróleo en Perú bajó 23% en el último año. El retroceso reabre el debate sobre la caída de reservas, la paralización de lotes y la creciente dependencia de combustibles importados. Con Umbral, vuelva a sentirse bien informado. Lima da el mal ejemplo. Más de 50 candidatos a alcaldes a nivel nacional renuncian y dan paso a la reelección encubierta. Total desvergüenza. El Jurado Nacional de Elecciones avala treta de Rafael López Aliaga que busca la reelección en la Municipalidad de Lima. En tanto, el cuestionado presidente del Jurado Nacional de Elecciones, Roberto Burneo, dice no está prohibido y que el marco normativo lo permite. Usuarios de las redes destacan que en estos 10 días de gobierno solo se escucha haremos, convertiremos, cambiaremos, mejoraremos, pero todo sigue igual, no hay nada en concreto. Y respecto a construir 2 colegios por día, el gobierno ya nos debe 20 colegios, señalan. Atención, César Luna Victoria es el nuevo jefe de la SUNAT. Umbral Perú nunca se detiene. Atención, el Ejecutivo oficializó la designación de Luis Miguel Palomino Bonilla y Gustavo Adolfo Yamada Fukusaki, así como la ratificación de Inés Marilyn Choi Chong como integrantes del directorio del Banco Central de Reserva. Atención, distritos de Lima que no tendrán luz por sectores hoy viernes 7. Callao, Puente Piedra, Caraballo, Coma, San Martín de Porres, Independencia, San Juan del Lurigancho, Magdalena del Mar y el Rímac. 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Noticias nacionales. Hoy fiesta de la chicha en Arequipa. Hoy aniversario de creación de la Reserva de Chacamarca. Hoy aniversario del establecimiento de la Reserva Nacional de Junín. Otra vez el exsecretario general de Fuerza Popular. Esta vez el Jurado Electoral Especial de Cajamarca anuncia que excluye a Joaquín Ramírez como candidato a gobernador regional por ocultar una sentencia condenatoria firme en su hoja de vida. Delincuencia imparable en Tumbes. Temibles criminales llegan en deslizadores hasta Puerto Pizarro. Miembros de Los Lobos, Nueva Generación, Los Guantes Box y otras organizaciones delictivas se disputan el control territorial e incluso han amenazado con asesinar a todos los policías. Increíble, detienen en Trujillo a Azul Rojas Marín, quien denunció el 2020 haber sido violada, caso que llevó a prisión a 3 policías de la comisaría Casagrande, condenados a 17 años de prisión. 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Notas del exterior, hoy Día Internacional de la Cerveza. El presidente Donald Trump firmó el decreto contra el turismo de ciudadanía por nacimiento en Estados Unidos. La historia de la fecha, que ocurrió un 7 de agosto. 1924, un grupo de estudiantes de la Universidad Nacional Mayor de San Marcos funda la Federación Deportiva Universitaria, que se transformaría en el Club Universitario de Deportes, uno de los más populares del Perú. 1987, los presidentes de Costa Rica, Guatemala, El Salvador, Nicaragua y Honduras firman el Acuerdo de Esquipulas, un plan para la pacificación de la región. La frase de hoy: los verdaderos amigos te apuñalan de frente. Síguenos y comenta, recuerda, lo que es útil se debe compartir. Soy Hugo Almanza, en Umbral Perú. Vive la noticia.
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3: 3 y 7.
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3: Una canción nueva que se llama Por una noche más.

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1: 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Cordiales saludos, hoy es viernes 7 de agosto. Van ya 10 días del nuevo gobierno. Soy Hugo Almanza, bienvenidos a la información. Desde 1974, cada 7 de agosto se conmemora el Día del Santuario Nacional de Huayay, ubicado en el corazón de la meseta de Umbón, departamento de Pasco. En Umbral Perú, titulares. Sobre el pedido de 9 años de cárcel del Ministerio Público dirigido por Aladino Gálvez contra Harvey Colchado, el partido Ahora Nación se pronunció. Dijo: ahora buscan atacar al diputado Harvey Colchado cuando asume la segunda vicepresidencia de la Cámara de Diputados y un espacio fundamental en la Comisión de Ética. Ahora esos mismos sectores que Colchado investigó pretenden impedir que se desempeñe con el mismo compromiso, integridad y transparencia en el Congreso. Atención, el Ministerio de Educación inició la inspección de los espacios alquilados en los colegios públicos. Umbral Perú, noticias de verdad, hoy aniversario de fundación del Club Universitario de Deportes. Por caso Mochasueldos, la Fiscalía Suprema pidió 4 años de prisión efectiva para la ex congresista fujimorista María Cordero Yontay por el delito de concusión en agravio del Estado. Alerta, la producción de petróleo en Perú bajó 23% en el último año. El retroceso reabre el debate sobre la caída de reservas, la paralización de lotes y la creciente dependencia de combustibles importados. 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Lima da el mal ejemplo. Más de 50 candidatos a alcaldes a nivel nacional renuncian y dan paso a la reelección encubierta. Total desvergüenza. El Jurado Nacional de Elecciones avala treta de Rafael López Aliaga que busca la reelección en la Municipalidad de Lima. En tanto, el cuestionado presidente del Jurado Nacional de Elecciones, Roberto Burneo, dice no está prohibido y que el marco normativo lo permite. Usuarios de las redes destacan que en estos 10 días de gobierno solo se escucha haremos, convertiremos, cambiaremos, mejoraremos, pero todo sigue igual, no hay nada en concreto. Y respecto a construir 2 colegios por día, el gobierno ya nos debe 20 colegios, señalan. Atención, César Luna Victoria es el nuevo jefe de la SUNAT. Umbral Perú nunca se detiene. Atención, el Ejecutivo oficializó la designación de Luis Miguel Palomino Bonilla y Gustavo Adolfo Yamada Fukusaki, así como la ratificación de Inés Marilyn Choi Chong como integrantes del directorio del Banco Central de Reserva. Atención, distritos de Lima que no tendrán luz por sectores hoy viernes 7. Callao, Puente Piedra, Caraballo, Coma, San Martín de Porres, Independencia, San Juan del Lurigancho, Magdalena del Mar y el Rímac. 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Noticias nacionales. Hoy fiesta de la chicha en Arequipa. Hoy aniversario de creación de la Reserva de Chacamarca. Hoy aniversario del establecimiento de la Reserva Nacional de Junín. Otra vez el exsecretario general de Fuerza Popular. Esta vez el Jurado Electoral Especial de Cajamarca anuncia que excluye a Joaquín Ramírez como candidato a gobernador regional por ocultar una sentencia condenatoria firme en su hoja de vida. Delincuencia imparable en Tumbes. Temibles criminales llegan en deslizadores hasta Puerto Pizarro. Miembros de Los Lobos, Nueva Generación, Los Guantes Box y otras organizaciones delictivas se disputan el control territorial e incluso han amenazado con asesinar a todos los policías. Increíble, detienen en Trujillo a Azul Rojas Marín, quien denunció el 2020 haber sido violada, caso que llevó a prisión a tres policías de la comisaría Casagrande, condenados a 17 años de prisión. 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Notas del exterior, hoy Día Internacional de la Cerveza. El presidente Donald Trump firmó el decreto contra el turismo de ciudadanía por nacimiento en Estados Unidos. La historia de la fecha, que ocurrió un 7 de agosto, 1924, un grupo de estudiantes de la Universidad Nacional Mayor de San Marcos funda la Federación Deportiva Universitaria, que se transformaría en el Club Universitario de Deportes, uno de los más populares del Perú. 1987, los presidentes de Costa Rica, Guatemala, El Salvador, Nicaragua y Honduras firman el Acuerdo de Esquipulas, un plan para la pacificación de la región. La frase de hoy, los verdaderos amigos te apuñalan de frente. Síguenos y comenta, recuerda, lo que es útil se debe compartir. Soy Hugo Almanza, en Umbral Perú. Vive la noticia.
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4: 4 y 24.
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0: 34 y 33.
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2: Directamente desde la base. Jay Cortez.

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0: Gracias. Esta canción se llama Por favor.
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3: 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Cordiales saludos, hoy es viernes 7 de agosto. Van ya 10 días del nuevo gobierno. Soy Hugo Almanza, bienvenidos a la información. Desde 1974, cada 7 de agosto se conmemora el Día del Santuario Nacional de Huayay, ubicado en el corazón de la meseta de Bombón, departamento de Pasco. En Umbral Perú, titulares. Sobre el pedido de 9 años de cárcel del Ministerio Público dirigido por Aladino Gálvez contra Harvey Colchado, el partido Ahora Nación se pronunció. Dijo: ahora buscan atacar al diputado Harvey Colchado cuando asume la segunda vicepresidencia de la Cámara de Diputados y un espacio fundamental en la Comisión de Ética. Ahora esos mismos sectores que Colchado investigó pretenden impedir que se desempeñe con el mismo compromiso, integridad y transparencia en el Congreso. Atención, el Ministerio de Educación inició la inspección de los espacios alquilados en los colegios públicos. Umbral Perú, noticias de verdad, hoy aniversario de fundación del Club Universitario de Deportes. Por caso Mochasueldos, la Fiscalía Suprema pidió 4 años de prisión efectiva para la ex congresista fujimorista María Cordero Yontay por el delito de concusión en agravio del Estado. Alerta, la producción de petróleo en Perú bajó 23% en el último año. El retroceso reabre el debate sobre la caída de reservas, la paralización de lotes y la creciente dependencia de combustibles importados. Con Umbral, vuelva a sentirse bien informado. Lima da el mal ejemplo. Más de 50 candidatos a alcaldes a nivel nacional renuncian y dan paso a la reelección encubierta. Total desvergüenza. El Jurado Nacional de Elecciones avala treta de Rafael López Aliaga que busca la reelección en la Municipalidad de Lima. En tanto, el cuestionado presidente del Jurado Nacional de Elecciones, Roberto Burneo, dice no está prohibido y que el marco normativo lo permite. Usuarios de las redes destacan que en estos 10 días de gobierno solo se escucha haremos, convertiremos, cambiaremos, mejoraremos, pero todo sigue igual, no hay nada en concreto. Y respecto a construir 2 colegios por día, el gobierno ya nos debe 20 colegios, señalan. Atención, César Luna Victoria es el nuevo jefe de la SUNAT. 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Atención, el Ejecutivo oficializó la designación de Luis Miguel Palomino Bonilla y Gustavo Adolfo Yamada Fukusaki, así como la ratificación de Inés Marilyn Choi Chong como integrantes del directorio del Banco Central de Reserva. Atención, distritos de Lima que no tendrán luz por sectores hoy viernes 7. Callao, Puente Piedra, Caraballo, Coma, San Martín de Porres, Independencia, San Juan del Lurigancho, Magdalena del Mar y el Rímac. 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Noticias nacionales, hoy fiesta de la chicha en Arequipa, hoy aniversario de creación de la Reserva de Chacamarca, hoy aniversario del establecimiento de la Reserva Nacional de Junín. Otra vez el exsecretario general de Fuerza Popular. Esta vez el Jurado Electoral Especial de Cajamarca anuncia que excluye a Joaquín Ramírez como candidato a gobernador regional por ocultar una sentencia condenatoria firme en su hoja de vida. Delincuencia imparable en Tumbes. Temibles criminales llegan en deslizadores hasta Puerto Pizarro. Miembros de Los Lobos, Nueva Generación, Los Guantes Box y otras organizaciones delictivas se disputan el control territorial e incluso han amenazado con asesinar a todos los policías. Increíble, detienen en Trujillo a Azul Rojas Marín, quien denunció el 2020 haber sido violada, caso que llevó a prisión a tres policías de la comisaría Casagrande, condenados a 17 años de prisión. 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Notas del exterior, hoy Día Internacional de la Cerveza. El presidente Donald Trump firmó el decreto contra el turismo de ciudadanía por nacimiento en Estados Unidos. La historia de la fecha, que ocurrió un 7 de agosto. 1924, un grupo de estudiantes de la Universidad Nacional Mayor de San Marcos funda la Federación Deportiva Universitaria, que se transformaría en el Club Universitario de Deportes, uno de los más populares del Perú. 1987, los presidentes de Costa Rica, Guatemala, El Salvador, Nicaragua y Honduras firman el Acuerdo de Esquipulas, un plan para la pacificación de la región. La frase de hoy, los verdaderos amigos te apuñalan de frente. Síguenos y comenta, recuerda, lo que es útil se debe compartir. Soy Hugo Almanza, en Umbral Perú. Vive la noticia.
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4: 5 y 24.

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3: 5 y 58.
4: Así será.

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2: 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Cordiales saludos, hoy es viernes 7 de agosto. Van ya 10 días del nuevo gobierno. Soy Hugo Almanza, bienvenidos a la información. Desde 1974, cada 7 de agosto se conmemora el Día del Santuario Nacional de Huayay, ubicado en el corazón de la meseta de Bombón, departamento de Pasco. En Umbral Perú, titulares. Sobre el pedido de 9 años de cárcel del Ministerio Público dirigido por Aladino Gálvez contra Harvey Colchado, el partido Ahora Nación se pronunció. Dijo: ahora buscan atacar al diputado Harvey Colchado cuando asume la segunda vicepresidencia de la Cámara de Diputados y un espacio fundamental en la Comisión de Ética. Ahora esos mismos sectores que Colchado investigó pretenden impedir que se desempeñe con el mismo compromiso, integridad y transparencia en el Congreso. Atención, el Ministerio de Educación inició la inspección de los espacios alquilados en los colegios públicos. Umbral Perú, noticias de verdad, hoy aniversario de fundación del Club Universitario de Deportes. Por caso Mochasueldos, la Fiscalía Suprema pidió 4 años de prisión efectiva para la ex congresista fujimorista María Cordero Yontay por el delito de concusión en agravio del Estado. Alerta, la producción de petróleo en Perú bajó 23% en el último año. El retroceso reabre el debate sobre la caída de reservas, la paralización de lotes y la creciente dependencia de combustibles importados. Con Umbral, vuelva a sentirse bien informado. Lima da el mal ejemplo. Más de 50 candidatos a alcaldes a nivel nacional renuncian y dan paso a la reelección encubierta. Total desvergüenza. El Jurado Nacional de Elecciones avala treta de Rafael López Aliaga que busca la reelección en la Municipalidad de Lima. En tanto, el cuestionado presidente del Jurado Nacional de Elecciones, Roberto Burneo, dice no está prohibido y que el marco normativo lo permite. Usuarios de las redes destacan que en estos 10 días de gobierno solo se escucha haremos, convertiremos, cambiaremos, mejoraremos, pero todo sigue igual, no hay nada en concreto. Y respecto a construir 2 colegios por día, el gobierno ya nos debe 20 colegios, señalan. Atención, César Luna Victoria es el nuevo jefe de la SUNAT. 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Atención, el Ejecutivo oficializó la designación de Luis Miguel Palomino Bonilla y Gustavo Adolfo Yamada Fukusaki, así como la ratificación de Inés Marilyn Choi Chong como integrantes del directorio del Banco Central de Reserva. Atención, distritos de Lima que no tendrán luz por sectores hoy viernes 7. 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Noticias nacionales, hoy fiesta de la chicha en Arequipa, hoy aniversario de creación de la Reserva de Chacamarca, hoy aniversario del establecimiento de la Reserva Nacional de Junín. Otra vez el exsecretario general de Fuerza Popular. Esta vez el Jurado Electoral Especial de Cajamarca anuncia que excluye a Joaquín Ramírez como candidato a gobernador regional por ocultar una sentencia condenatoria firme en su hoja de vida. Delincuencia imparable en Tumbes. Temibles criminales llegan en deslizadores hasta Puerto Pizarro. Miembros de Los Lobos, Nueva Generación, Los Guantes Box y otras organizaciones delictivas se disputan el control territorial e incluso han amenazado con asesinar a todos los policías. Increíble, detienen en Trujillo a Azul Rojas Marín, quien denunció el 2020 haber sido violada, caso que llevó a prisión a tres policías de la comisaría Casagrande, condenados a 17 años de prisión. 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Notas del exterior, hoy Día Internacional de la Cerveza. El presidente Donald Trump firmó el decreto contra el turismo de ciudadanía por nacimiento en Estados Unidos. La historia de la fecha, que ocurrió un 7 de agosto. 1924, un grupo de estudiantes de la Universidad Nacional Mayor de San Marcos funda la Federación Deportiva Universitaria, que se transformaría en el Club Universitario de Deportes, uno de los más populares del Perú. 1987, los presidentes de Costa Rica, Guatemala, El Salvador, Nicaragua y Honduras firman el Acuerdo de Esquipulas, un plan para la pacificación de la región. La frase de hoy, los verdaderos amigos te apuñalan de frente. Síguenos y comenta, recuerda, lo que es útil se debe compartir. Soy Hugo Almanza, en Umbral Perú. Vive la noticia.
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3: 6 y 10. 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

0: 6 y 31. 6 y 31.
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0: 6 y 35.
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0: 6 y 35.
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2: 6:55.
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2: 6:56. 6:57. 6:57.